Ah, claro, el Area 49 va a ser mejor y en el mismo. Me dicen, por favor, no va a estar en el Area 49.

0: Exacto.
1: De acuerdo.
0: Porque si te crees por
1: Bueno.
0: ni tengo que ir a una cuenta.
1: De acuerdo.

0: Nada, no, Juan, que no hablo.
1: Gracias.
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